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4: Las 8:03.

Ay, Dios mío, quiero saludar a la Pampilla, el Tranque Seco, el Castillo San Esteban, la Fonsea, la Florida, Campos de Ahumada, la Bandurria, Cariño Botado, el Ingeral, San Miguel, San Francisco, los Chacalles. Saludos cordiales a esta hora en Radio Trasandina M en Invasión Norteña. Soy Jaime Mora, échele compadre la siguiente.

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1: Sigue la música, sigue las canciones a través de Radio Trasandina 1500 AM y a través de Invasión Norteña. Saludo a la linda ciudad de Catemo. Sí, pues Catemo. A mis amigos de Ningüe, Reynoso, San José, Las Máquinas, Cerro Negro, Cerrillo, Las Varillas, La Colonia. San José también, saluditos por allá, muchos cariños para nuestros amigos, para San Carlos, también para San Francisco. Saludos cordiales a esta hora a través de Invasión Norteña por Radio Trasandina 1500 AM. Soy Jaime Mora, el Cuate Regalón. Échele con la siguiente rola, estimado Max.
2: Pues, ¿qué creíais?
3: Es que no me imaginaba que montaras también a caballo.
2: Pues sí que estoy despistado. Cualquiera sabe que los caballos se inventaron en España. Antes eran todos borricos. Pero con el sol de Andalucía y el agua del Guadalquivir, fueron creciendo y espabilándose, hasta volverse caballos. Lo mismo que las personas, que antes de dar con España, eran monos.
3: ¡Párele, ay, párele, muchacho mentiroso! No te creas rebelde que tu abuelo no era ningún burro. Mira. Y ya no sigue insultando a mi caballo.
2: Pues vaya, ni que fuera vuestra novia.
3: Más que eso, los caballos son más nobles, más inteligentes y más buenos. Y por si fuera poco, no hablan. Además, aquí en Jalisco hay una historia muy bonita de un caballo blanco. Precisamente, pues era el abuelo de tu caballo. Te la voy a contar para ver qué te parece. Ahí te va.

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¿Qué bellas canciones tenemos a esta hora, estimado Max? ¿Eh? ¡Qué bellas canciones! Toda la música del país del norte en Invasión Norteña. Un programa que ya tiene varios años al aire aquí en Radio Trasandina, 1500 AM. Invasión Norteña, échale.

qué bellas canciones, qué linda música tenemos para todos ustedes a través de la 1500 AM. Saludar, por supuesto, a toda nuestra gente que está en sintonía diario. Saludos cordiales para Catemu, Yay Yay, Santa María, para Panquehue. Para Santa María, saluditos cordiales para ustedes, ¿eh? Ahí en San Fernando, El Tambo, calle Uribe, población Huerta, El Castillo. Saludos cordiales a esta hora, por supuesto, a través de Radio Trasandina 1500 AM en Invasión Norteña.

qué bellas canciones, qué linda música a través de Radio Trasandina Invasión Norteña, un programa que ya tiene varios años, con dos horarios acá en Radio Trasandina 1500 AM. En la mañana estamos muy tempranito, de 6 a 8 de la mañana, y luego en la tardecita también estamos junto a usted para compartir la música del país del norte de 18 a 21 horas. La música, las canciones a esta hora junto a nuestro amigo Más, programando las mejores canciones aquí en Radio Trasandina 1500 AM.

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0: Ya, llegando al final ya de este espacio, como siempre, agradeciéndole a Casa Natural de la Aconcagua, en la puesta en el aire estuvo nuestro colega Max. Acá en las palabras Jaime Mora, el cuate regalón. Les dejamos la grata invitación para el siguiente programa y nosotros nos vamos. Chao, chao, que tengan una excelente jornada.
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3: En Radio Trasandina le indicamos la hora.
4: Las 10:04.

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Sean todos bienvenidos.

Recobra tu autoestima con el perdón. Libérate, sé más feliz y aumenta tu amor propio. Muchas personas, amigos de la sintonía, se niegan a perdonar y mantener resentimiento, remordimiento, tristeza y amargura, lo que termina desencadenando ansiedad y también depresión. Al mismo tiempo que afecta la manera en la que te percibes, la incapacidad de perdonar no solo envenena tu espíritu, sino que disminuye tu autoestima. Sí, el perdón tiene mucho que ver con el amor propio. Si te amas, no permite que sentimientos negativos se aniden en tu cuerpo, porque mereces ser feliz. Tu deber en esta vida es ser feliz. ¿Y qué mejor manera que liberando los resentimientos y los remordimientos? Aprende a perdonar. Solo puede ayudarte, no puede hacerte daño. El perdón te libera. ¿Por qué la capacidad de perdonar dice mucho de tu autoestima también? Hay situaciones y personas que nos ocasionan un gran dolor o molestia. Se vuelve muy difícil perdonarlas y empezamos a llenarnos de amargura cuando le damos entrada al odio, al resentimiento en nuestra alma. Simplemente no tenemos amor propio, ya que si te amas, solo te llenas de pensamientos positivos y también de amor. Lo peor es que si no perdonamos, no liberamos todo lo que nos hace daño. Perdonar es un acto benevolente, pero no con quien nos ha ofendido consigo mismo. Perdonar te libera a ti. Imagina que tu pareja te ha sido infiel. Se terminó la relación. Sin embargo, nunca pudiste perdonar. Piensas en la persona y te invaden sentimientos de tristeza y de rencor, pero también empiezas a pensar en ti mismo. ¿Qué ocurrió? ¿Qué pasó? ¿Por qué te engañó? ¿No soy bueno? ¿Soy feo? ¿No merezco ser amado? Todos los pensamientos hacen mella en tu autoestima. Lo peor es que cuando empiezas una nueva relación no puedes confiar, solo piensas que te van a regañar. ¿Sabes por qué? Porque la incapacidad de perdonar te ha hecho mucho daño. Atribuyes las conductas de otros hacia ti como tu culpa. Piensas que no mereces el amor y que aunque te ame, te van a engañar. Debes hacer las paces con el pasado. ¿Te engañaron? No tiene que ser tu culpa o la de tu pareja. Es algo que pasó y debes dejar en el pasado. Aprende de la experiencia, pero no paralices. Debes seguir. Para perdonar, debes pensar con objetividad. El drama solo acrecienta el sufrimiento. Cuando piensa en el engaño, debe identificar el por qué te hizo mal. Piénsalo, compréndelo y suéltalo. No es necesario que la persona te pida disculpa. Tú solo debes dejarlo ir por tu bien. Perdonar es ser benevolente contigo mismo. La idea de perdonar no es hacer a nadie más, sino soltar la carga negativa que nos dejan las situaciones malas. ¿Con qué idea? Con la idea de llenar el saco de pensamientos positivos, de abundancia, de amor y también de salud en todos los aspectos de tu vida, mente, cuerpo y espíritu. Tú puedes ser diferentes tipos de autoestima, pero todo se resume en dos clases: autoestima baja o autoestima alta. Perdonar te permite amarte a ti mismo, mejorar la clase de amor que predicas y disfrutar mucho más de la vida. La vida es muy corta, amigos, para odiar. Tienes que amar. Ámate a ti y permítete amar a los demás. Debes amarte porque si no tienes autoestima, nunca disfrutarás del amor, ya sea de otros o del tuyo propio. El amar nutre tu autoestima con el perdón. Perdonar no significa ignorar lo que hace daño o simplemente aceptar que está fuera de lugar una y otra vez una situación molesta. Perdonar es soltar. Y si es necesario alejarse de lo que nos lastima, tenemos que amarnos. Permitir que una situación me dañe una y otra vez no es sano, no para ti ni para quien te lastima. Ámate, perdona y libera. Quizá muchos se pregunten cómo perdonar. Tienes que usar 4 pasos para el perdón. El perdón es bueno, pero en ocasiones es muy difícil liberarlo, eso que nos mortifica y nos daña. Pero tú has llegado aquí por una razón para liberarte y lo podrás hacer con 4 pasos para el perdón. Paso 1. Quiero perdonarme por... Aquí tienes que escoger una cosa en específico. Quiero perdonarme a mí mismo por conseguir y decir cosas hirientes a mi hermano. Paso número 2. Quiero soltar los sentimientos de... Aquí tienes que enumerar los sentimientos que tienes acerca del evento. Eso sí, es necesario reconocer esos sentimientos para ponerlos en libertad, para poder seguir adelante. Ejemplos: miedo a ser castigado, autorreproche, autoodio, culpa, venganza. Paso número 3. Reconozco que perdonar a esta situación me beneficiará como yo quiero. Tienes que enumerar las ventajas que vendrán a ti conforme te vuelvas capaz de perdonarte a ti mismo. Los beneficios pueden incluir estar libre de los sentimientos que aparecen en el paso 2 y sentir su contrario. Los beneficios también incluyen el ser capaz de crear mejores relaciones, conseguir un trabajo mejor, tener más dinero, etc. Dependiendo, eso sí,

0: de lo que es relevante para lo que sea que te estés perdonando. Ejemplo, sentirse más feliz, ser libre, ser más relajado y así sucesivamente. Paso 4, me comprometo a perdonarme y acepto la paz y la libertad que trae el perdón. Además, en lugar de la paz y la libertad, tú puedes enumerar beneficios específicos. También puedes incluir beneficios que otros recibirán, también de los cambios que ocurren en tu interior. A medida que aprendes a perdonarte a ti mismo, a menudo los beneficios que recibes directamente benefician a otros también. Si te conviertes en una persona más feliz o un mejor empleado, muchos otros a tu alrededor se benefician de ello. Sé consciente de los beneficios para los demás conforme hacemos estos pasos de perdón que pueden ayudar a ser más feliz, perdonarnos a nosotros mismos. Como ejemplo, me encomiendo a perdonarme por enojarme con mi esposa, con mi esposo, así que estoy libre a la altura de mi potencial y puedo convertirme en un socio mucho más amoroso. Encomiendo a perdonarme a mí mismo por haber perdido mi trabajo, de modo que pueda seguir adelante y encontrar un mejor trabajo con más sueldo para el beneficio de mí mismo y de mi familia. Es importante hacer estos pasos. Tienes que comenzar con cosas pequeñas. Sin embargo, encontrarás que con el perdón hay cosas importantes que van a ir apareciendo en tu vida. Una de ellas, bueno, perdonarte a ti mismo por lo que parece quizás a veces una cosa pequeña, menor, de algo que puede haber sucedido hace mucho tiempo y que te puede estar causando grandes cambios. Entonces, es importante realizar estos 4 pasos para que podamos justamente involucrarnos en el hecho de ser más feliz. Reparando los daños. Vive tu vida lo mejor que puedas. Considera el bien que puedes hacer en lugar de la pena que no puedes deshacer.
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0: El amor verdadero no nace o aparece, se construye. Amigos de la sintonía, amigos de Radio Trasandina, el amor verdadero existe, pero no aparece por arte de magia. Es importante que descubramos cuál es la fórmula para un amor sano y también duradero. Hablemos de amor verdadero, pero de ese sin envoltorios, sin artificios ni romanticismos. El auténtico y el que es capaz de perdurar en el tiempo, aportando una felicidad sincera, una cotidianidad enriquecedora, donde la pareja puede crecer personalmente y en conjunto. Pero ¿existe el amor verdadero? Pero por supuesto que sí, desde luego que sí existe, pero no debemos tener como referencia el mundo del cine o de la literatura. Estamos seguros, y estoy realmente seguro de que a tu alrededor, o puede que incluso tú mismo lo estés viviendo. Si es así, estoy seguro de que ya conoces el secreto. El esfuerzo, la dedicación por construir día a día esa relación. Ahí donde ambos miembros son capaces de hacer equipo y aportar sus energías por igual. Porque en ocasiones el amor por sí solo no basta. No importa la pasión, la atracción o ese sentimiento que nos ciega y nos desborda. Una relación saludable necesita algo más que esto para ser auténtica y perdurable. Pero hoy vamos a hablar sobre ello. Vamos a ahondar en el concepto del amor verdadero, el que no duele y que por supuesto nos enriquece. Ser profundamente amado por alguien te da fuerzas, mientras que amar a alguien profundamente te da un gran valor. El mito del amor romántico. Puede que el cine y la literatura sean los grandes culpables de que muchos hayamos crecido teniendo como referencia ese tipo de amor romántico visto en la gran pantalla y leído en las páginas de los libros. Nos han mostrado grandes historias capaces de encandilarnos para hacernos soñar. Falacias insostenibles que rara vez podemos encontrar en el mundo real. El amor romántico no es amor verdadero. Debemos tenerlo muy claro y más aún debemos ir con cuidado de no caer en esos peligrosos mitos que a veces se encierran en el ideal del romanticismo. Esta idea no es del todo falsa. No podemos negar que son muchas las parejas que son capaces de mantener vivo su amor hasta el día de su muerte. Pero ahora bien, lejos de pensar que el amor debe ser para siempre, preguntémonos primero si somos felices hoy. Y más aún, en ocasiones hay amores fugaces pero tan intensos que merecen la pena vivirse. Los celos son una muestra de amor. Para el amor romántico, los celos son una expresión de afecto. Sin celos no existe un amor real y sincero. La idea de los celos como muestra de amor es un riesgo absoluto, una muestra de dominación y desconfianza que edifica gran parte de esas relaciones tóxicas que vemos a menudo. El amor es pasión. Otra idea también errónea del amor romántico es pensar que una relación sin pasión no es una auténtica pareja. Los sentimientos deben llevarse al extremo, donde la sexualidad encuentra su máxima expresión y el afecto no tiene término medio. Un mito falso es aquel que dice que una relación atraviesa etapas y aunque con el tiempo se pierda la intensidad del inicio, sigue existiendo una intimidad y una complicidad que unen aún mucho más a la pareja. Pero, ¿cuáles son los cimientos de un amor verdadero? Este amor verdadero, amigos, no necesita artificios, ni se sustenta en esa magia donde las cosas salen bien porque estamos predestinados. Obviamente, ello no quita que exista esa chispa donde la casualidad tuvo quizá gran parte de culpa de que dos personas se encontraran, pero dejando el halo de magia a un lado, ya que lo que verdaderamente importa es el día a día. Ahí donde las pequeñas cosas edifican una auténtica relación. También, por supuesto, es importante una buena comunicación. Una comunicación donde la escucha sea sincera y se pueda hablar de modo democrático, llegando a acuerdos. Las fuerzas están repartidas, no hay perdedores. La balanza tiende a equilibrarse y los diálogos siempre son continuos.
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Amigos de Radio Trasandina, amigos de Sexto Sentido, tantos temas que hemos abordado durante tanto tiempo y por supuesto seguiremos abordando en las más distintas áreas del quehacer humano, de la psicología, de la espiritualidad, del diario vivir. Hoy voy a conversar acerca de las personas inteligentes, esas personas inteligentes que muchos dicen que se duermen más tarde. ¿Será tan efectivo eso de que las personas inteligentes se duermen más tarde? Hay muchos estudios que comprueban justamente que las personas más inteligentes se sienten atraídos por el lenguaje de la noche, que favorece la creatividad, el desarrollo, y que por eso prefieren dormirse más tarde. Bueno, la naturaleza nocturna es como una sensual musa que espera inmutable en la antesala de la creatividad y también de la inspiración. El dormir es un factor fundamental en la biología de todos los animales, ¿verdad? Y existe nueva evidencia que los patrones de sueño y la hora en la que una persona decide ir a dormir están ligados a su capacidad cognitiva, a su inteligencia. Entonces, al parecer, la gente con mayor IQ tiende a ser más activa durante la noche. Mientras que aquellos no tan agraciados en este rubro prefieren acostarse antes. Aunque, por supuesto, este tipo de estudios resultan siempre un tanto cuestionables e incluso el propio concepto del IQ parece un criterio bastante limitado para pretender medir algo tan abstracto y relativo, por supuesto, como la inteligencia humana. Lo cierto es que la noche emana singulares frecuencias que magnetizan ciertos tipos de personalidades y entre ellas, personas que tienden más a la reflexión, al desarrollo de la creatividad. Actividades que en muchas ocasiones se sienten más cómodas, cobijadas por la tranquilidad etérea del espíritu nocturno. Recuerdo haber leído muchos escritos de Robert Bolis de la Universidad de Sumenquai. Él mostró encefalogramas de gente mientras dormía, comprobando que ciertos elementos del dormir están directamente relacionados con el desempeño cognitivo de la persona cuando está despierta. Mientras tanto, hay otros estudios que muestran cómo los intervalos del dormir son cercanamente correlacionados al desempeño académico de estudiantes. Por otro lado, también hay exhaustivos estudios encabezados por varios investigadores, equipos disciplinarios y multidisciplinarios, especialistas en el tema, que han revelado diferencias significativas entre las preferencias de horarios para dormir en referencia a sus puntajes de IQ. La gente con mayores puntuaciones es más apta para producir de noche, mientras que aquellos con menor IQ limitan sus actividades principalmente al día. Ahora, de acuerdo, nuestros ancestros eran típicamente diurnos y paulatinamente la tendencia se ha vertido hacia ir elevando su actividad nocturna. En este sentido, el rumbo de la noche está en algún modo relacionado con la evolución de la mente humana. Y al parecer es claro que aquellos individuos con mayores aptitudes cognitivas acostumbran sentirse atraídos durante las horas sin sol. Y sus mentes muestran un nivel más alto de complejidad cognitiva. Por otro lado, estudios dirigidos por la psicóloga Marina Jean Mietro indican que la gente más nocturna tiene menos estabilidad emocional y tienden más a la depresión y a engancharse con adicciones. Lo anterior tal vez nos confirma que aquellas mentes más creativas y menos tradicionales a la vez son más vulnerables a ciertos desórdenes psicológicos. Bueno, entre algunos de los grandes nocturnos podemos incluir algunas lúcidas personalidades como William Blake, Edgar Poe, además del squad de brillantes ocultistas, entre ellos Blavatsky, Alexis Crowley, todos ellos poseedores de una psiqui ávida y merecedores de la condición de hijos favoritos de la noche. ¿Y tú?
amigo de la sintonía, ¿por qué estás despierto a esta hora?

Aquí finaliza Sexto Sentido, un programa que te enseña a abrir tu mente a los temas que de verdad te interesan. Será hasta una nueva puesta en el aire. Buenas noches a todos.

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2: Las 11 en punto.

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0: Las 11 y 48 minutos.
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5: Las 12:01.

10 buenas razones para no compararte con tus amigos. Vamos a descubrir 10 motivos esenciales para cambiar tu vida. Amigos de la sintonía, existen momentos en los que una persona puede compararse con los demás. La envidia propicia este tipo de observación. Sin embargo, la verdadera felicidad no surge de esta forma de interpretar la realidad. Vamos a ver ahora 10 razones para no compararte con tus amigos. Primera, tus circunstancias son diferentes. Aunque existen factores que están presentes en la vida de distintas personas, cada biografía muestra el relato de una historia totalmente única. Ten en cuenta que cuando te comparas con tus amigos,

0: frecuente desvías el foco de atención de aquello que es verdaderamente importante. Cuarta, tu historia de superación es única y las personas que te rodean también tienen su propia autenticidad. Quinta, valora de forma objetiva todo aquello que forma parte de tu vida, también de tu pasado. Todas las experiencias que has tenido te aportan un importante aprendizaje. Sin embargo, el tiempo que dedicas a compararte con los demás no lo inviertes en un fin más productivo. Sexta, cuida tu autoestima con palabras y gestos amables. Y para lograr ese objetivo, puedes implementar algunos cambios en tu vida. Analiza con sinceridad cómo te hace sentir el momento en el que te comparas con alguien como si ese amigo fuese perfecto para tu vida. Séptima, libertad interior. Tu ser y tu esencia se expanden cuando te hablas a ti mismo con amor, pero se produce el efecto contrario cuando te encasillas en la perspectiva de una comparación que no tiene sentido. Ocho, cultivar la admiración. Puedes aprender de tus amigos, sentir una admiración sincera hacia ellos, pero la comparación constante deja poco espacio para este tipo de sentimiento. Novena, reconocer la belleza que hay en ti. No la percibes realmente cuando te distancias de ti mismo por esta circunstancia. Y décima, esta perspectiva no te deja ver los matices que, sin embargo, enriquecen cada historia de tu vida.
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0: Las 12 y 30 minutos.
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0: 10 razones para terminar una amistad. Una decisión difícil y dolorosa. Siempre es complejo decir adiós a un amigo. Una amistad tiene un comienzo, pero puede ocurrir que también tenga un final. En ocasiones, este desenlace es asumido por iniciativa propia. Así ocurre cuando decides despedirte de un amigo que te ha acompañado durante un tiempo breve o largo. Vamos a enumerar 10 posibles razones para finalizar una amistad. Número 1. Tienes el sentimiento frecuente de sentirte poco valorado por ese amigo. No parece mostrar un verdadero compromiso con esta amistad. Ten en cuenta que esta situación también puede producirse al revés. Es decir, quizás seas tú quien, siendo sincero contigo mismo, no te consideras un verdadero amigo de esa persona. Número 2. Nunca tienes tiempo para hablar con calma. Cuando las excusas se convierten en una constante en la relación y ya no recuerdas cuál fue el día en el que hablaste con este amigo por última vez, quizás sea el momento de decir adiós. En este caso, aunque nadie haya verbalizado dicha despedida a través de las palabras, el distanciamiento sí se ha materializado a través de los hechos. Número 3. Tu amigo aparece y desaparece de tu vida sin dar explicaciones. Su relación contigo cambia en función de sus circunstancias. Y ya estás cansado de que sean los factores externos los que decidan el rumbo de este vínculo. Número 4. Conversaciones vacías e impersonales. Tal vez en algún momento disfrutaron de charlas sobre cuestiones personales. Sin embargo, el vínculo actual es débil. Sientes que ese amigo es un extraño para ti. Número 5. Ausencia de perdón. Puede ocurrir que uno de los dos no logre perdonar un hecho determinado. Y si esta falta de perdón influye de manera negativa en la posibilidad de seguir alimentando esa amistad con sinceridad, si la confianza ya ha sido dañada. Número 6. Estás solo en esta amistad. Tu amigo nunca toma la iniciativa y te has cansado de asumir la responsabilidad de una amistad que parece avanzar principalmente a partir de tu esfuerzo y tu constancia. A pesar de que has hablado con él sobre cómo te sientes respecto a este tema, no se ha producido ningún cambio significativo en la historia. Número 7. Conflictos constantes. Cuando el vínculo experimenta la tensión frecuente de situaciones que plantean algún tipo de conflicto, tal vez haya llegado el momento de terminar una amistad que produce poca alegría y mucho sufrimiento. Número 8. La amistad terminó con un cambio de etapa. En ocasiones, un cambio de circunstancias influye en el final de una amistad que queda en el recuerdo. Puede ocurrir que pasando un tiempo ya no quieras retomar esa relación que quedó en el ayer. Es decir, sabes que lo que te unió a esa persona fueron principalmente las circunstancias y no la amistad verdadera. Número 9. Dependencia. Dos amigos deben ser ante todo libres, mantienen un vínculo en común, pero la amistad no se basa en la dependencia. Número 10. Quieres decir adiós. Has reflexionado sobre esta decisión y has llegado a la conclusión de que quieres despedirte de ese amigo. ¿Qué otras razones para terminar una amistad quisieras tú quizás compartir?
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5: En Radio Trasandina le indicamos la hora.
6: La 1:02.

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Tradiciones religiosas. 6 de enero, Pascua de los Negros, Epifanía. 20 de enero, peregrinación al santuario de San Sebastián de Yumbel, Corpus Christi. 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

las costumbres y tradiciones de Chile más famosas. El Festival de Viña del Mar. El Festival de Viña del Mar es otra celebración que conviene mencionar entre las principales costumbres y tradiciones de Chile, dado que es considerado como la celebración de música más importante de América Latina, logrando reunir a multitud de artistas de renombre tanto nacional como internacional que actúan en el anfiteatro de la Quinta Vergara en la región de Valparaíso. Este festival se ha venido celebrando cada año desde 1960, habiendo sido únicamente suspendido en las ediciones del 2021 y 2022 por motivos sanitarios. El Festival de Viña del Mar originalmente estaba enfocado en exponer música popular de Chile. Sin embargo, no paró de crecer a lo largo de los años hasta llegar a contar con artistas de fama internacional. A lo largo de 6 noches, participan una serie de grandes artistas ante un público difícil que ha recibido el apodo de Monstruo de la Quinta Vergara.

0: 1:36.
1: Así no va por la cosa, compadre.
2: Ay, ay, ay, no.
1: Oiga, la cosa más buena, ¿eh? Oiga, bueno, y Camilo ha llegado con la, con la garrafa chicha que mandó.
2: ¿Dónde? No, creo que la quebró, man.
1: ¿Cómo la iba a quebrar, compadrito? ¿Ah? Bueno, ¿qué pasa, pariente, con la chuica, señor?
3: Me quebró el chuy, señor.
1: Otra, otra. Bueno, tendremos que conformarlo con este necesito chicha cura cabino, man. Ya, se rúchale, hermano, entonces, compadre.

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1: Así con la cosa, pa' amigo, oiga. Oye, ¿qué del Fermín con la Ruperta? Bueno, ¿se casaron eso ya o no?
2: Claro, lo cacho ya, pues.
1: ¿Tanto novio todavía? ¿Tanto novio todavía? Oiga, la pareja linda, señor. Chiquititos, pero con el amor tan grande que tienen, oiga.
2: Oye, si tienen hasta la cama, sí.
1: Oiga, de ahí que viene la chiquitita tan bonita. ¿Por qué no la cerruchamos por esta cueca, compadrito?
2: ¡Tíralo,
1: entonces! ¡Esa es la buena, compadre! ¡Dele cuerda, la controla, nomás!
2: ¡Cerruchadita, nomás, Camilo!

0: 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El Carnaval del Sol. El Carnaval del Sol es otra de las costumbres y tradiciones de Chile, siendo también denominado como el Carnaval Internacional Andino con la Fuerza del Sol Inti, una celebración que se realiza a finales de enero todos los años, logrando juntar a más de 100.000 personas en la localidad chilena de Arica, y que cuenta con más de 16 músicos y bailarines que interpretan diferentes danzas tradicionales del país. Todo ello hace que el Carnaval del Sol sea uno de los más importantes de Sudamérica, ofreciendo además de las danzas acompañadas de música tradicional que son representadas con coloridas y alegres vestimentas, lo que hace en su conjunto que esta celebración sea vivida y disfrutada con gran alegría.
1: Oiga, para, la cultura se compare con la guitarra, ya, porque una que me tiene cabreado.
2: Oiga, Gancho, ¿dónde aprendió a tocar la guitarra usted?
3: No, si me falta un poco ganarme bajo la higuera, un Gancho.
1: Sí, pues, bueno, claro, tendría que ganarse como unos tres San Juanes para que aprendiera. Sí. ¿Por qué no me presta la guitarra para acá, amigo? Le echamos una cerruchaqui con acordeones, con Camilo y todo, y hacemos una cuequita linda para dedicar al diablo. Porque usted sabe que el diablo murió en Petorca, ya, y en la Ligua lo enterraron, pues. No, y el entierro que le hicieron, compadre, no sé a dónde lo colgaron, así que ¡acerrúchale con esta cueca para el diablo y yo no más!

0: Así nomás, pues, compadre, puta que está buena la cosa. No me digáis nada, compadre. Allí, allí en el guatón de Yola, compadre. Me dijo entonces que pasaba la puta,
1: ¿no? ¿Y qué te pasa vos, guatón de
2: Yola? ¿Qué tenés, chico pescado?
0: Manda su quiñito. Compadre, pues ya, no dije yo. Se armó la rosca, hijo, la pata a la mosca. Y lo vamos con la cueca, el guatón de Yola, ñu.

0: escapo.
1: Ya nomás, ¿y qué le vamos a poner al anzuelo?
0: Pongámosle algo en la punta, pues.
2: Dime, podría ser un pedazo de langosta o de teo, compadre, depende cómo ande el lado.
3: O puede ser otra cosa también.
4: Oye, ¿por qué no le hacemos una cuequita a los marineros?
2: Aprovechando que tenemos este lindo mar aquí en Chile, pongamos una cueca a los marineros.
4: ¡Ven, acá hay un marinero!
2: Sí, y especial a todos mis amigos de la Esmeralda con cariño. ¡Póngale nomás! ¡Ah, arrúchale por la izquierda, Camilo!

0: La 1:46.
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2: Ya, ¿y por qué no seguimos, compadre? ¿Por qué no le hacemos una cuequita al, aquí hasta el Mazú con el González?
3: Oiga, si esos cabros en Atenas una vez los dieron una satisfacción muy grande, señor.
2: ¡Ay, no me
3: medalla de oro, pues! Oh, oh. ¿Has visto los raquetazos que pega?
2: Creo que a 180 por hora va la pelota, pues.
3: Eso es bueno, cabrón. Y ahora los tenemos en Beijing. Ojalá les haya bien. Pero aquí le hago mucho cariño de parte de los charros lumacos esta linda huequita que se llama El Oro ha llegado a Chile, pues, señor.
2: ¡Oh! ¡Oh!

0: danza. La danza aparece como parte de la liturgia religiosa y del Corpus Christi, también de mascaradas y de espectáculos pantomímicos. Luego se masifican las actividades dentro de la vida familiar en el siglo XVIII con las tertulias. Estos tradicionales encuentros se transformaron en actos más formales que hicieron imprescindible el trabajo de coreógrafos, quienes incluso publicaron los primeros tratados de baile sujetos a una gran aceptación popular. El primer baile mencionado en Chile es la Panana, disfrutado personalmente por el gobernador Francisco de Meneses Brito. Otras danzas comunes de la época son el minueto, la gavota y la contradanza. Durante el siglo XIX era mal visto no bailar en reuniones sociales, donde los principales pasos cogían ritmo con la zamacueca, la refalosa y el chincolito, entre otros. En este mismo periodo también se importaron nuevas danzas europeas y a finales del siglo, con la llegada de la ópera italiana, comienza la incursión de la danza en expresiones más refinadas. En la década de 1940 se establece formalmente la danza como una rama académica, gracias a la influencia de la visita de Ana Pavlova y la fundación de la Academia de Kurhoz.
1: Así no va por la cosa. Bueno, ya llegaron, ahí vienen llegando los caballos por el camión de Tequila Record, compadre, claro.
2: Ah, mira, viene manejando Humberto.
3: Después de este traguito, ¿por qué no vamos a apostar, ñol?
1: No, si yo voy a apostar a la yegua, compadre. ¿Me gusta la pluma, cierto?
2: No, yo le he puesto la pluma, Pocancho.
1: Ya nomás, aquí tiene que hacerse la cortita.
2: Oye, ¿el permiso está o no?
1: El permiso está y el amigo Fido hacer el de ahora ya para con el tercero, pues.
2: Ya,
1: pongámosle, yo tengo 5 lucas por acá.
2: No, yo tengo 100 lucas, 100 lucas.
1: Ya, aquí se cuadran nomás, entonces. Ya, pongámosle nomás, entonces, por arriba. Y con esta cuequita, con mucho cariño para la gente del sur de Chile, en la cancha, en la zorra, amigos.

0: agarrado, compadre, para que estamos medio destiñendo con esa cancioncita. ¿Por qué no le hacemos una cueca para toda la gente de la isla, Olga, por allá?
1: ¿Ya nomás?
0: Pagámosle esta cuequita, oiga, que se llama Las Huillincanas, con mucho cariño para toda la gente de la isla de Chiloé, que lo ha tratado con mucho cariño. Así que parte los charros, Lumaco. ¡Ah! ¡Derrúchale ese acordeón, Camilo!

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1: Así no es por la cosa, que así que los rodillas te anduvo paseando por allá por el sur de Chile.
2: Sí, me mandé un piquero en un lago, compadre, que no lo quiero ni nombrar, porque salí con la cabeza congelada.
1: Oiga, sí, pues, oiga, si aquí sí le tiene unos lagos, pero para que le cuento, Piñera. Hasta nuestra comuna tenemos una cerquita que hay por aquí, el lago Lanagua, Piñera. Así que para todos los lagos de Chile, esta cuequita que suena, hermano, así, compadrito.

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3: Las 2:05.

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1: Las 2:24.

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3: Radio Trasandina AM 1500 le indica la hora.
4: Las 4:02.

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1: Las 4:29.

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1: Hola, ¿qué tal amigas, amigos? Un gusto de saludarles. Bienvenidos a nuestra colección de clásicos y más. Como siempre, presentando las canciones que a ustedes les gustan, en inglés, en español, italiano, chilenos, del recuerdo con noticias, anécdotas, curiosidades y más. Y como es costumbre, ustedes ya saben que presentamos siempre un tema de serial de televisión o alguna película de los años 70, 80. En esta oportunidad, vamos a volar con El Lobo del Aire, serie televisiva estadounidense. De los años 80. Lobo del Aire fue una serie principalmente concebida para poner en valor las grandes capacidades técnicas de un prototipo ficticio de helicóptero militar supersónico. La serie fue creada por Donald Belisario, quien también había sido el creador de la serie Magnum y co-creador de la serie NCIS. El tema musical de Lobo del Aire es obra de Sylvester Live. El helicóptero era un Bell 222, serie 47085. Estaba pintado de color gris metálico fantasma. Tenía varias modificaciones como un motor turbo o una ametralladora retráctil que podía disparar en cualquier dirección. Fíjense que lamentablemente el helicóptero después tuvo un final fatal. En la tarde del sábado 6 de junio del año 92, el helicóptero llevaba a bordo a una niña que sufrió graves quemaduras en una misión de misericordia desde Berlín a la unidad de quemados de la Universidad de Colonia. Después de trasladar de forma segura a la niña, el helicóptero y su tripulación de tres personas regresó a Berlín cuando se encontraron con mal tiempo inesperado, con la reducción de la visibilidad a casi 30 metros debido a la niebla. En medio de una tormenta en formación, el piloto del helicóptero debió haber tenido problemas para navegar por las laderas boscosas de las montañas alemanas y ahí se habría desorientado. Lamentablemente se supo que el helicóptero se estrelló cerca de una cantera de roca en las cercanías de Halberswick. Las palas de su motor recortaron las copas de varios árboles y a continuación golpeó la ladera de la montaña. El helicóptero se partió en dos. Fallecieron los tres ocupantes. Lamentable final para este Lobo del Aire que lo recordamos ahora en Conexión de Clásicos y Más.

Hemos despegado ya con nuestro programa. Ahí estaba El Lobo del Aire, esa serie de televisión que se exhibió allá por la década de los 80. Y como estamos despegando nuestro programa, les quería contar, a propósito de que estamos en el espacio, cuál es el cohete más grande construido hasta la fecha. Y el más alto jamás construido es el Saturno V de las misiones Apolo, con 110,6 metros de longitud, seguido de cerca por los 105 metros del N1 soviético. Pero fíjense que se está construyendo uno para las futuras misiones tripuladas a la Luna y Marte, que va a ser más grande. Si hay un protagonista principal en la historia de la presente y futura carrera espacial que se anuncia, es Elon Musk, fundador de la compañía estadounidense SpaceX. Es la persona que ha sido capaz de revolucionar la industria aeroespacial como no se recuerda desde la Guerra Fría entre Estados Unidos y la Unión Soviética. Musk ha logrado que hoy el cosmos sea un poco más accesible. Esto ha favorecido que hayan aparecido nuevos actores y surgido iniciativas de turismo espacial, aunque de momento solo las grandes fortunas del mundo pueden permitirse el lujo de salir de él. Fíjense que ya se está construyendo el Falcon Heavy, el cohete más grande de todos los tiempos, incluso más grande que el famoso Saturno V, que se utilizó durante las misiones Apolo de la NASA. El cohete se someterá en los próximos meses a diferentes pruebas, y si todo está correcto, se procederá con un intento de lanzamiento orbital, algo que podría ocurrir a finales de este año. Y aquí lo estoy viendo en una foto y un video. ¡Qué gigante! Realmente impresionante. Y en este mismo cohete nos vamos ahora con gran propulsión a escuchar a Roberto Sánchez Ocampo, conocido artísticamente como Sandro. Fue un cantautor argentino de canción melódica, rock and roll y pop en castellano. Nació un 19 de agosto del año 1945 en Buenos Aires, Argentina. Falleció un 4 de enero del año 2010 en Mendoza, Argentina, apodado El Gitano o Sandro de América. Durante su carrera también realizó 16 películas y además fue el primer latinoamericano en cantar en el Salón Fall Forum del Madison Square Garden. En el año 2005 recibió el Grammy Latino por su trayectoria profesional. Podríamos estar horas y horas hablando de este gran artista cantante argentino. Lamentablemente, Sandro, con el correr de los años, no pudo superar el progreso de su sepsis generalizada. Falleció en el Hospital Italiano de Mendoza por un shock séptico. Su deceso se produjo un 4 de enero del año 2010. Sufría desde hace años una enfermedad pulmonar obstructiva crónica que en los últimos tiempos se había agravado, provocando su internación. Hay que decirlo que era muy bueno para el cigarro. Llegó a fumar hasta 4 o 5 cajetillas diarias y ahí está el resultado. Así que usted que está fumando, déjelo de lado y viva más sano, tendrá más vida. Y lo escuchamos con Porque Yo Te Amo.

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Estamos con nuestro programa Conexión de Clásicos y Más. Oye, les quería preguntar, ¿saben ustedes qué es una Instant Replay en inglés y en español repetición instantánea? Fíjense que la repetición instantánea es una tecnología de imagen utilizada principalmente en competencias deportivas, gracias a la cual se puede volver a mostrar una jugada para aclarar los detalles de la misma, con un lapso de tiempo realmente breve. Algunos deportes permiten anular las decisiones oficiales después de la revisión de una determinada acción. Es lo que conocemos hoy en el fútbol como el famoso VAR. La repetición instantánea se usa más comúnmente en deportes, pero también se usa en otros campos de la televisión en vivo. Mientras que el primer sistema de reproducción casi instantánea se desarrolló y usó en Canadá. La primera reproducción instantánea se desarrolló e implementó en los Estados Unidos. ¿Se acuerdan que antiguamente las repeticiones instantáneas eran en cámara lenta? ¡Claro! Bueno, y a propósito, ¿quién nos trae esta repetición instantánea? Es Dan Harmon. Fue un cantante, cantautor y productor discográfico estadounidense. Nació un 8 de diciembre del año 1950 en Pensilvania, Estados Unidos, y lamentablemente falleció un 22 de marzo del año 1994 en Connecticut, Estados Unidos. Dan Harmon comenzó muy joven, a la edad de 13 años, formando una banda que se llamaba The Legends, La Leyenda. Junto a su hermano Dave, Harmon tocaba teclados y escribía mucha de la música del grupo. Lanzaron varios discos. En el año 1978, Harmon llegó al número uno con el sencillo Instant Replay. Después vinieron otros éxitos y lamentablemente falleció un 22 de marzo del año 94 a los 43 años de un tumor en el cerebro producto de una complicación del SIDA. Solo después de su muerte, su homosexualidad se convirtió en un asunto de dominio público. Y lo escuchamos de inmediato con Instant Replay.

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1: Y en los Chilenos Top, quienes han sido y son los número uno, vamos a presentar a Alfredo José Antonio Fuentes Cuevas, conocido popularmente como José Alfredo Fuentes o El Pollo Fuentes, cantante, locutor radial y animador también de la televisión chilena. Nació un 25 de octubre del año 1947 en Santiago de Chile. ¿Saben ustedes por qué le dicen El Pollo? Su sobrenombre surgió cuando José Alfredo Fuentes aún estudiaba en el colegio y formaba parte de un grupo folclórico llamado Los del Centro. El artista contó un día que llegó al ensayo con el pelo medio cortito, estaba lloviendo, la micro me dejó como a 5 cuadras, llegué empapado, mojado y con el pelo corto muy mojado, parecía pollo mojado, de ahí que viene el sobrenombre. Y vamos a escuchar una canción que se llama Dir la Tatá. ¿Qué es eso? Bueno, según contó el mismo Pollo Fuentes, esta canción está dedicada a los pescadores, es una canción griega, cuando los pescadores van a extraer las riquezas del mar y regresan, le cantan este Dir la Tatá en agradecimiento por la buena pesca. Y la escuchamos en Conexión de Clásicos y Más.

Vamos a continuar con nuestra conexión de clásicos y más. Sills & Croft fue una banda estadounidense formada por Jim Sills y Dutch Croft. El dúo de soft rock fue uno de los grupos de mayor éxito en la década de 1970, conocidos por sus éxitos Summer Breeze, Diamond Girl y Get Closer. El dúo se creó en el año 1969 y se separó en el año 80. Se volvieron a juntar brevemente entre el 91 y 92 y de nuevo también en el 2004. Ambos miembros han reconocido públicamente ser practicantes del bahaísmo. Y los escuchamos con el tema Summer Breeze.

0: Bueno, hemos llegado ya a la primera parte de nuestro programa Conexión de Clásicos y Más. Vamos a hacer un breve alto comercial cortito para luego continuar, por supuesto, con más canciones, con más anécdotas, curiosidades, noticias y más. Quédense aquí, vamos y volvemos.
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0: Muy bien, ya estamos de vuelta a nuestro programa Conexión de Clásicos y Más. Vamos a continuar, porque ahora llega George Mayer Dahan, conocido artísticamente como George Dan, compositor y cantante francés, naturalizado español. Nació un 14 de enero del año 1940, falleció un 3 de noviembre del año 2021 en España. Canciones como El Campesino, La Barbacoa, El Negro No Puede, El Bimbo y tantos otros más. Y lo vamos a escuchar ahora con El Bimbo. A propósito, ¿saben ustedes lo que significa un bimbo? Bueno, el nombre bimbo viene del italiano coloquial, porque a los niños les dicen bambino, y de ahí nació la palabra bimbo, que en húngaro la palabra significa capullo, y que curiosamente en China el fonema para designar al pan suena muy parecido a bimbo. Por ahí hay algún pan denominado bimbo. Pero dejemos que George Dan nos cante este gran éxito.

0: Bimbo.
1: Bueno, como nuestro programa también es de prevención, queríamos comentarles algo muy importante sobre los síntomas del cáncer. Porque bueno, sabemos que el cáncer es una de las enfermedades más mortales y terribles. El diagnóstico siempre es un gran shock para quien lo recibe. Algunos de los síntomas del cáncer pueden ser pronunciados y fáciles de detectar. Por eso es importante estar siempre atento a los síntomas del cáncer. Les vamos a dar algunas señales importantes para detectarlo, que no debes ignorar. Presten atención, ¿eh? Por ejemplo, pérdida de peso inexplicable. No siempre la pérdida repentina de peso es uno de los primeros síntomas visibles de un problema de salud, pero si ello persiste, hay que preocuparse. Un pie o una pierna hinchada. El edema puede ser causado por el cáncer. Es una acumulación anormal de líquido en el cuerpo. Es más frecuente en los pies y las piernas de las personas que permanecen de pie durante mucho tiempo. La gente pasa fácilmente por alto este síntoma, sin saber que puede ser una indicación temprana de problemas de salud subyacentes. Fatiga crónica. La fatiga puede ser el síntoma más preocupante para las personas con cáncer. Sin embargo, la gente pasa fácilmente por alto este síntoma, ya que la fatiga se da en el 70 u 80% de las personas, sobre todo las que trabajan. Si la fatiga persiste incluso después de una semana o de un mes de descanso, puede ser un signo de cáncer. Cuidado. Dolor prolongado. El dolor crónico prolongado en pacientes con cáncer es un tumor que ejerce presión sobre los huesos, los nervios u otros órganos. Los pacientes con dolores nerviosos causados por tumores sienten una sensación de ardor, una punzada u hormigueo en la piel. Bustos bajo la piel. El sarcoma es una forma de cáncer que crece en los huesos o en los tejidos blandos. El crecimiento anormal de los tejidos blandos puede ser de diferentes tipos, pero si se trata de un sarcoma puede ser tanto un tumor maligno como un cáncer. Los sarcomas pueden poner en peligro la vida, especialmente si se diagnostican cuando el cáncer ya se ha extendido al hígado, los pulmones, el cerebro u otros órganos vitales. También tienen que poner atención en esto. Leucoplasia puede aparecer como manchas blancas y gruesas en la lengua o en las encías. El tabaquismo es la causa más común de la leucoplasia. La leucoplasia leve no suele ser peligrosa, pero puede asociarse a un cáncer oral en los casos graves. Cambios en la piel, como el melanoma, el carcinoma de células basales y el carcinoma de células escamosas, suelen comenzar con cambios en la piel. Así que no pases por alto estos primeros signos que te hemos dado a conocer. Bueno, y como nuestro programa también es de prevención, nunca está de más saberlo, vamos a continuar ahora con otra gran canción que nos trae Hamilton, Joe Frank and Reynolds. Fueron un trío de rock suave de los años 70 de Los Ángeles. Los miembros originales eran Dan Hamilton, Joe Frank Carollo y Tommy Reynolds, quienes habían tocado previamente en The T-Bones. El grupo llegó a las listas de éxitos por primera vez en el año 71. Luego vinieron muchos éxitos. Lanzaron al poco tiempo la canción Fallen in Love, que alcanzó el número uno en el Billboard Hot 100. Y la escuchamos en Conexión de Clásicos y Más.

Continuamos con nuestro programa Conexión de Clásicos y Más, presentando ahora a Alejandro Jaén, cantautor y productor musical español, conocido en la década de los 80 por sus éxitos Vas a acordarte de mí y Si te hubiera conocido ayer. Nació en el año 1950. Alejandro Jaén empieza a destacarse en la música a finales de la década de los 70. Desde los inicios de los 80 se instala en Miami, donde a la par de su carrera de cantante se convierte en productor y compositor de connotados artistas, tales como José José, Son by Four, Gilberto Santa Rosa, Marc Anthony, Angélica María, entre otros. En el año 85 es premiado como cantante y compositor del año de los premios Aplauso 92 de la cadena Is Be Is. Al año siguiente se presentó en el Festival de Viña del Mar, o sea en el año 93. En mayo del 2016 es ingresado en el Salón de la Fama de los Compositores Latinos. Lo escuchamos con Vas a acordarte de mí.

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1: Y en el túnel del tiempo, Italia mía, presentamos a este italianísimo Jimmy Fontana, cantante y actor italiano que conoció su momento de mayor popularidad en los años 60. Nació un 13 de noviembre del año 1934 en Camerino, Italia. Falleció un 11 de septiembre del año 2013 en Roma, Italia. Tuvo 4 hijos, Luigi, Paola, Roberto y Andrea. En el año 61 participó en el Festival de San Remo. Su primer éxito fue Non te ne andare, en el año 63, y poco más tarde su internacional Il Mondo, que ya lo hemos escuchado también en nuestro programa. Jimmy Fontana fue autor de numerosas canciones y también compuso para otros artistas como José Feliciano o el grupo Rich and Poverty. Lamentablemente, su fallecimiento se debió a una súbita fiebre alta provocada por una infección dental. Lo escuchamos con Una Sola.

Oye, nuestro próximo invitado fue un pequeño gran gigante de la canción romántica, Nelson Ned Dávila Pinto. Fue un cantautor y músico brasileño, ampliamente considerado una de las voces más potentes de Brasil y uno de los intérpretes de bolero, música romántica y cristiana más importantes e influyentes a nivel mundial. Vendió más de 50 millones de discos en todo el mundo. Sus padres y 6 hermanos eran de estatura promedio y Nelson Ned nació con el tamaño de un bebé normal, pero a los 6 meses le fue diagnosticada una condición llamada displasia espondiloepifisaria, un tipo de enanismo. La estatura de Nelson Ned alcanzó prácticamente 1 metro. A los 5 años, sus padres, viendo sus aptitudes para la canción, lo llevaron a las audiciones de la radio educadora laborista, consagrándolo como una pequeña celebridad para el auditorio. Hizo su primera aparición a los 14 años en la televisión Italo Colombi, en Belo Horizonte, Minas Gerais, de su natal Brasil, comenzando así una exitosa carrera. Lamentablemente, Nelson Ned sufrió un accidente cerebrocardiovascular en el año 2003, por el que perdió la visión en un ojo y comenzó a moverse con una silla de ruedas. Además, padecía diabetes, hipertensión arterial y fue diagnosticado con Alzheimer en fase inicial. El cantante brasileño Nelson Ned falleció una mañana de domingo en Sao Paulo a los 66 años por complicaciones de una neumonía. Y escuchamos a este pequeño gran gigante de la canción romántica con Happy Birthday, My Darling.

Oye, ¿me van a creer que ya están pensando en crear un avión crucero para el futuro? Existen los buques, los barcos cruceros y ahora un avión de esta envergadura. Podría ser el futuro del transporte aéreo. Su principal distinción, contar con una mecánica basada en la fusión nuclear. A lo largo de los últimos años hemos visto cómo el mundo de la aviación ha dado importantes pasos hacia adelante, teniendo en cuenta que estamos ante una de las industrias más contaminadas. Y sin embargo, se han llevado a cabo múltiples soluciones que han tenido como objeto la mejora de los motores. Pero veamos en qué consistiría este avión crucero que vendría a revolucionar el transporte aéreo. Tendría la presencia de una motorización basada en la fusión nuclear. Tendría un equipamiento de alas que permitiría entender que nos encontramos ante un medio de transporte aéreo. Incluso en este aspecto nos encontramos con modificaciones evidentes. La primera de ellas está en la propia motorización. Podemos contar, dicen, con un total de 20 motores que funcionan gracias a la fusión nuclear. Y lo otro, que no contaría con tripulación de cabina, ya que contaría con un sistema de inteligencia artificial que le permitiría tener bajo control toda la instrumentación. ¡Uy, qué miedo! ¿Se subiría usted a un avión sin tripulantes? Bueno, de hecho, esta tecnología contaría con los recursos necesarios para poder realizar aterrizajes y despegues sin gran dificultad. Este avión contaría con una sala de teatro, una piscina, casino, saunas, discoteca, un gimnasio y además un enorme centro comercial lleno de tiendas, con todo lo que ello conlleva. Cada vuelo duraría más de una semana. Claro, no vale la pena viajar por dos días. Además que supongo que va a ser muy costoso el viaje. Contaría con un mirador panorámico en 360 grados. ¡Qué lindo! Estamos hablando de un avión futurista. Todavía no se construye, pero no cabe duda que hay equipos de diseño que tienen una gran imaginación y creatividad, y que lo más probable es que lo saquen adelante, quizás cuando, pero va a ser algún día realidad. Lo veremos, quién sabe. De momento, nos quedamos con esta gran canción que trae The Captain and Tennille, dúo musical formado por el matrimonio de Tony Tennille y Daryl Dragon. Y los vamos a escuchar con Love Will Keep Us Together.

0: Muy bien, y con esa hermosa canción estamos llegando al final de Conexión de Clásicos y Más. Esperamos hayan disfrutado con las canciones, estos recuerdos, anécdotas, curiosidades, noticias y más. Comenzamos a despedir nuestro programa. Sigan con nosotros, hay buena música para seguir compartiendo y disfrutando. Que lo pasen bien. ¡Chao, chao!
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10: Radio Trasandina AM 1500 le indica la hora.
11: Las 6:08.

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Genoma, ¿cómo les va? Saluditos. Oye, qué bien, pues gusto saludarle para toda mi gente maravillosa. Ya estamos comenzando una nueva edición de este programa, Invasión Norteña, aquí en Radio Trasandina, 1500 AM. Bienvenidos, soy Jaime Mora, el cuate regalón. Échele, compadre, cómo se viene la rola a continuación para saludar a mi gente linda que ya está en la sintonía.

Saludar siempre es grato para mí, pues saludarle a cada uno de ustedes. Sé que se ponen un poco envidiosos cuando no los saludamos, así que voy con saluditos, por supuesto, para el sector Pedroso, para Juan 23. Saludos cordiales, saludos grandes para ustedes, pues. Para el Patagual, para el Chepical, Santa Filomena, para Jagüel, para Jagüelito, el Pino, la Higuera, el Zaino. Saludos cordiales a esta hora a través de la radio Trasandina 1500 AM y a través de Invasión Norteña, gentileza de Casa Natural de la Aconcagua, en calle Papudo 155 en la ciudad de Los Andes.

Sigue la buena música, sigue las canciones a esta hora de la jornada, por supuesto. 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Estamos con Invasión Norteña a través de Radio Trasandina, 1500 AM.

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Gracias, gracias a ustedes que nos escuchan, nos sintonizan. Saludo a la comuna de Los Andes, a Curimón, Tocornal, Rinconada, Los Andes, Los Villares, Los Placeres, El Guape, Calle Larga, San Vicente, Caldera, Caldera Nueva, Caldera Vieja, Los Tomillos. Y también, por supuesto, Pocuro, Valle Alegre. Saludos cordiales para ustedes a esta hora junto a Radio Trasandina e Invasión Norteña.

La música, las canciones a esta hora junto a Invasión Norteña. Soy Jaime Mora, el Cuate Regalón. Gracias por la sintonía en un nuevo año para seguir avanzando y estando junto a ustedes. Bienvenidas, bienvenidos. Sigue la música, sigue las canciones. 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

La música, las canciones del país del norte. Saludos cordiales para quienes están de cumpleaños, de onomástico, están en sintonía a esta hora. Para usted, señor, que está en casita, usted que está de turno, usted que va manejando, usted que va cruzando la cordillera y va sintonizando Radio Trasandina 1500 AM, nuestro cariño, nuestro respeto. Saludos cordiales a esta hora junto a la música del país del norte en Trasandina. Sí, señor, en Radio Trasandina 1500 AM, Invasión Norteña.

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2: En Radio Trasandina le indicamos la hora.
6: Las 7:03.

Sigue usted la sintonía a esta hora en Invasión Norteña. 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Continuamos aquí en Invasión Norteña, a esta hora, junto a la música del país del norte, la música ranchera. Soy Jaime Mora, el Cuate Regalón, y este programa está hecho con cariño para ustedes.

Que siga la música, que sigan las canciones a esta hora a través de Radio Trasandina 1500 AM. Saludos cordiales, las Minillas, el Manzano, las Peñas. Saludos para el Llano, para la Plazuela, para Tres Canchas, Juan Rosa, La Orilla, Algarrobo, El Carmen, Catemu, Yayay, Panquehue, El Temu, Yayay, Panquehue, El Sauce, Portillo. Oye, bien, pues saludos grandes para toda la comuna de San Esteban.

Está de cumpleaños, está de onomástico. Bueno, le saludamos con mucho cariño, mucho respeto a través de Radio Trasandina 1500 AM para todo el Valle de la Aconcagua. 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

Qué bonitas canciones, qué bonita música a esta hora, por supuesto, a través de Radio Trasandina 1500 AM, a través de Invasión Norteña. Saludar La Florida, Avenida Alessandri, Campos de Ahumada, Campos de Ahumada Alto y Bajo, El Calvo, El Cobre, San Francisco, Las Bandurrias, Las Golondrinas, Llano Norte, Llano Sur. Saludos cordiales a San Miguel, a Cariño Botado. Saludos cordiales para todos ustedes que están en sintonía de Radio Trasandina 1500 AM. Aquí en tu programa Invasión Norteña, échele, compadre, échele la siguiente rola como viene.

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Gracias, gracias a ustedes que nos escuchan, nos sintonizan. Saludo a la comuna de Los Andes, a Curimón, Tocornal, Rinconada, Los Andes, Los Villares, Los Placeres, El Guape, Calle Larga, San Vicente, Caldera, Caldera Nueva, Caldera Vieja, Caldera Chiquilla, no existe. Caldera Nueva, Caldera Vieja, Los Tomillos.

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